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Esta es la hora en La Enamorada FM, las 7 de la noche y un minuto. 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
1: Esta es la hora en La Enamorada FM, las 7 de la noche y 30 minutos. 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
0: Esta es la hora en La Enamorada FM, las 8 de la noche en punto.
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1: Barcelona, 13 grados, lluvia. Bruselas, 7 grados, cielo nublado. París, 8 grados, viento y lluvia.
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1: 7 grados.
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1: Esta es la hora en La Enamorada FM, las 8 de la noche y 31 minutos.
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1: 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Esta es la hora en La Enamorada FM, las 9 de la noche y un minuto. 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
1: Seguimos disfrutando esta hora en La Enamorada FM.
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1: Buena música que llega a los caminantes. Recuerden que a las 10 llega Pop a la playa.

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1: Esta es la hora en La Enamorada FM, las 9 de la noche y 29 minutos.
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2: Y a esta hora le presentamos a Laura Pausini con esta linda canción, En Cambio No. Hasta ahora estamos disfrutando de los éxitos en La Enamorada FM.

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1: Y hasta ahora seguimos con la mejor música. Son las 9 de la noche, 40 minutos. 9:40.

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1: Son las 9:56. Recuerden que a las 10 de la noche llega Pop a la Plancha. Por ahora los dejo con Ana Gabriela, las 9:56.
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0: 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Esta es la hora en La Enamorada FM, las 10 de la noche y un minuto.
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0: 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Son las 10 de la noche con 12 minutos. Bienvenidos a este su programa Pop a la plancha. ¿Quién les acompaña? Espero que hoy estén todos muy bien, que tengan una muy buena noche. Saludos para todos nuestros oyentes. Bienvenidos a un programa más. Oiga, un día caluroso, caluroso en la ciudad de Cali. Pero bueno, aquí estamos con ustedes en este maravilloso programa. Hace un rato escuchábamos a Miguel Bosé con Amante Bandido. También teníamos a Cristian Castro con Nunca Voy a Olvidarte. Oiga, qué linda canción para comenzar. A continuación vamos con nuestro WhatsApp. Ok, oiga, es que hoy estoy sola, como ya se dieron cuenta, entonces está como un poquito difícil. A ver si de pronto me acompañan después. No olviden pedirnos nuestras canciones favoritas, sus canciones favoritas, sus artistas favoritos a nuestro número de WhatsApp 311-426-7856. Vamos con otras maravillosas canciones. Vamos con Andrés Cepeda, Día Tras Día, y Mi Amor Amor de Lucía Méndez en su programa Pop a la Plancha.
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2: 10 de la noche con 26 minutos. Aquí continuamos en este su programa Pop a la Plancha. No olviden que nos pueden escuchar a través de nuestra página www.laenamoradafm.com. Acabamos de escuchar a Maná con esta maravillosa canción Vivir sin aire. Me encanta a mí en lo personal. Tampoco olviden que nos pueden reportar sintonía a nuestro número de WhatsApp 311-426-7856. Saludamos a todos nuestros oyentes. Saludamos a nuestro director Gustavo Salazar. Saludamos a Nahue, a Lois, a Gilmarit y a Andrew. Un saludo para ellos y para todos los que nos están escuchando a través de nuestras diferentes plataformas también. A continuación, vamos con Tormenta, Brindo por ti y por mí. Y vamos con Abel Pintos y esta maravillosa canción que se llama Sin principio ni final. Y esto suena solo en su programa Pop a la Plancha.

0: 10:37 p.m. Seguimos en este su programa Pop a la Plancha. Saludamos a todos los que nos escuchan a través de nuestra página www.laenamoradafm.com. Saludamos a Laura, que nos escucha en Medellín, un saludito para ella. También saludamos a Manuel en Valledupar. A continuación vamos a escuchar a Melindy con Un violinista en tu tejado, oiga temón, y a Ángela Carrasco con Quererte a ti, en su programa Pop a la Plancha.
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Son las 10 de la noche con 51 minutos. Seguimos en este su programa Pop a la Plancha. Oiga, ya casi entrando a la segunda hora, faltan poco menos de 8 minutos. Les tengo la frase. Hoy no nos acompaña Kevin, pero por supuesto les tenemos la frase para analizar. Por ahora escuchábamos a Enrique Iglesias con Nunca te olvidaré. Oiga, qué lindo tema para dedicar. Me parece que no se dedica a la ligera, pero es hermoso para dedicar. Continuamos con un tema muy nostálgico que en lo personal a mí me fascina y nunca me voy a cansar de escuchar. Diego Verdaguer, viene Volveré y viene otra canción muy romántica, como nuestro programa, Camila, coleccionista de canciones. No sin antes saludar hasta Medellín a Jennifer, un saludo para nuestra oyente. Recuerden que nos pueden reportar sintonía a través de nuestro WhatsApp.

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1: Esta es la hora en La Enamorada FM, las 11 de la noche y 3 minutos. 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
2: Son las 11 de la noche con 7 minutos. Seguimos en este su programa. No olviden seguirnos por nuestras redes sociales. La Enamorada FM. Arroba La Enamorada FM. Estamos en X, en Facebook y en Instagram. Saludamos a todos los que están conectados en este momento con nosotros. Saludamos a Tito. Saludamos a Kimberly también. Saludamos a todos los que nos escuchan a través de nuestra página web www.laenamoradafm.com. No olviden que pueden solicitarnos todas las canciones que quieran escuchar a través de nuestro WhatsApp 311-426-7856. Si estás fuera de Colombia, colocas el más 57, que es nuestro indicativo. Llegó la segunda hora de nuestro programa y con ella la frase que nos envía nuestro compañero Kevin, que no nos acompaña, pero muy responsable nos deja la frase para que la comentemos entre todos. A través de nuestro WhatsApp les recibo sus opiniones. A ver qué nos trae hoy nuestro compañero Kevin.
3: Oyentes de La Enamorada FM, muy buenas noches, saludo especial y como cada martes les traigo la frase, hoy que nos invita a reflexionar desde el perdón, la reconciliación. Perdóname si creo ofenderte a veces cuando piso una flor. Perdóname si creo ofenderte a veces cuando piso una flor. Sí, a veces ofendemos, a nuestra pareja, a nuestros amigos, a nuestra familia. ¿Y por qué las flores y el perdón? Porque las flores hacen parte del paisaje y a veces nosotros las cortamos. ¿Y cómo las cortamos? Discutiendo, creando indiferencias, molestias. Qué bueno que esta sea la oportunidad de perdonar, de mejorar, de cambiar y de ser distintos. Perdóname si creo ofenderte a veces cuando piso una flor. ¿Qué piensan ustedes de esta frase? En Pop a la Plancha.

0: Oiga, qué bonita frase para analizar, qué interesante. Perdóname si creo ofenderte cuando piso una flor. Es una frase para analizar y tendrán mi opinión después de nuestras siguientes canciones. Claro que sí. Antes de estas maravillosas canciones, quiero saludar muy especialmente a Nico hasta Bogotá. Sé que le gustan mucho esas canciones, o espero que así sea. Un saludo y un abrazo muy grande para él y muchas gracias por escucharnos. Venimos con Café Tacuba y esta bonita canción Eres. Y tenemos a Leonardo Fabio con La Foto de Carnet. Esto suena en su maravilloso programa Pop a la Plancha.
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1: Once de la noche con 21 minutos. Saludamos a todos nuestros oyentes, quienes nos escuchan a través de nuestras diferentes plataformas: TuneIn Radio, MyTuner Radio, Online Radio Box, nuestra página también, www.laenamoradafm.com, Claro Música también. Saludamos a John Graciano. Le tiene una frase, pero no me la acuerdo en este momento, pero saludamos a John Graciano, que siempre nos está escuchando, y saludamos a todos nuestros oyentes. Oiga, esta frase está muy interesante. Yo creo que nos invita a la reflexión y al perdón. Nos invita a analizar un poco más en lo que hacemos, cómo lo hacemos. Yo creo que es la frase compleja del pensar antes de hablar. Y no solo antes de hablar, sino antes de actuar, antes de hacer. Porque una acción hace más que mil palabras, y una mala acción pesa más que 10 buenas. Siempre ha sido así. A continuación, vamos con dos maravillosas canciones. Tenemos a Raúl Santi con Piénsame. Y tenemos a Belinda con Luz sin Gravedad. En este su programa, Pop a la Plancha.
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2: 11 de la noche con 35 minutos. Oiga, se nos está yendo este programa tristemente. Me encanta estar aquí con ustedes, me encanta programar, me encanta saludarlos. Y como me encanta saludarlos, vamos con una rondita de saludos para todos nuestros oyentes. Saludamos a Jennifer, que nos escucha hasta Medellín. Saludamos a Paula Andrea. Saludamos a John Graciano, a Jimarit, a nuestro director que me acompaña en controles. Saludamos a Nahue. Saludamos a Tito. Saludamos a Katherine. Saludamos a Nico. Y a todos los que nos están escuchando a través de nuestra página www.laenamoradafm.com. Seguimos recibiendo peticiones a través de nuestro número de WhatsApp 311-426-7856. Acabamos de escuchar a Franco De Vita con Te Amo. Oiga, qué canción tan bonita, qué palabra tan bonita. Qué palabras tan bonitas. Una canción que a mí en lo personal no es que me guste mucho. Siento que, no sé, soy de un tipo de gustos diferentes, pero para gustos colores, digo yo.
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2: Vamos con una canción que definitivamente sí me encanta. Vamos con Juan Fernando Velasco y Chao Lola. Qué canción tan linda. Y vamos con... ¿Qué más tenemos? Me regala el nombre de mi querido director. Juntos. Paloma San Basilio. Oiga, también me encanta esta canción. Es una canción con una historia bien curiosa alrededor. Después de... En la siguiente salida les contaré un poco más de ella. Estamos en este su programa Pop a la Plancha.
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2: Once de la noche con 49 minutos. Oigan, se acabó esto, nos fuimos. Muy contenta de haber estado con ustedes. Saludamos a todos los que nos estuvieron escuchando durante todo este programa, los que nos escuchan hasta el final. Muchísimas gracias por su sintonía, por acompañarme este martes. ¿Qué fecha es hoy? 19, creo. Sí, 19 de mayo. Muchísimas gracias por su compañía, por sus peticiones. Encantada de estar aquí con ustedes. Vamos a continuación con dos canciones que nos solicita un oyente. Saludamos a Edgar González hasta el Playón, Santander. Un saludo para él que nos solicita
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2: Vida de la Mafia y Sálvame de RBD. En este su programa Pop a la Plancha.
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1: 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Muchísimas gracias a todos los que nos acompañaron. Reitero mis agradecimientos. Espero que se encuentren muy bien. Mañana los acompaña nuestro director Gustavo Salazar. Así que sintonícenos a las 10 de la noche en nuestro programa Pop a la Plancha. Vamos con esta canción de Joan Sebastián para finalizar, Mascarada. Este es su programa Pop a la Plancha y ¿quién les acompañó?
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1: Muchísimas gracias por estar conmigo hoy, acompañándome, programando conmigo estas maravillosas canciones. Gracias a Tao que estuvo en controles. Nos vemos el otro martes, si Dios lo permite. Chao, chao.
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2: 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Esta es la hora en La Enamorada FM, las 9 de la mañana y un minuto. 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
1: Esta es la hora en La Enamorada FM, las 9 de la mañana y 31 minutos.
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2: 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Esta es la hora en La Enamorada FM, las 9 de la mañana y 59 minutos.
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0: Esta es la hora en La Enamorada FM, las 11 de la mañana y 2 minutos. 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
1: Esta es la hora en La Enamorada FM, las 11 de la mañana y 30 minutos.

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1: Esta es la hora en La Enamorada FM, las 12 del día y un minuto.
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1: Esta es la hora en La Enamorada FM, las 12 del día y 29 minutos.
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1: 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Esta es la hora en La Enamorada FM, la 1 de la tarde en punto. 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
1: Esta es la hora en La Enamorada FM, la 1:30 p.m.
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0: 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Esta es la hora en La Enamorada FM, la 1:59 p.m.
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1: Esta es la hora en La Enamorada FM, las 2 de la tarde y 30 minutos.
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Esta es la hora en La Enamorada FM, las 3 de la tarde en punto. 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
1: Esta es la hora en La Enamorada FM, las 3 de la tarde y 30 minutos.
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0: Esta es la hora en La Enamorada FM, las 4 de la tarde y un minuto.
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1: Esta es la hora en La Enamorada FM, las 4 de la tarde y 31 minutos.
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1: 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Esta es la hora en La Enamorada FM, las 5 de la tarde en punto. 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
1: Esta es la hora en La Enamorada FM, las 5 de la tarde y 29 minutos.
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0: 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Esta es la hora en La Enamorada FM, las 6 de la tarde y 3 minutos.
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1: Esta es la hora en La Enamorada FM, las 6 de la tarde y 32 minutos.

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